Ay, mira quién viene por allí. Aquel guapote que estuvo por aquí hace como un mes. Ay, pero qué guapo viene. Ay, si me hablara y me dijera algo, qué bueno. Ay, pero qué colorcito más lindo trae. Ay, cómo me gusta ese hombre.

0: Yes, yes, yes.
1: Sí, yes. Mi amor, ¿tú me quieres?
0: Hoy, hoy,
1: sí.
0: Hoy,
1: sí, papá,
0: hoy,
1: sí,
0: sí, sí, sí,
1: sí.
0: Hola, Juanita, she's my sweetheart, my belly's real love.
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